0: 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Oxigênio 102 6.
1: Mami, ¿qué será lo que quiere el negro? ¿Qué será lo que quiere el negro? Rumba, mambo, cha cha cha. ¡Ah! Vamos a jugar junto al señor Coconut. ¿Qué es lo que viene? Simplemente una remezcla de la famosísima, actual y poderosa banda francesa Air. Lo que vamos a escuchar es una clave electrónica a cargo del señor Coconut. Ahora lo que viene es Radio Number One.

Papalapapiricoripi. Claro que sí, chicos, prepárense, tomen alguna lola, pero tómenla bien fuerte porque...